Te amo y amamos. Amamos y contemplamos. Señor, cuánto difícil es, Señor, mantener este cerebro y levantar a ti. Cuánto difícil es, Señor, pensar a alto, o tocar el alto, tanto difícil, quemarse el espacio, y dedicar el tiempo para estar contigo. Amén. Aunque con dificultad podamos hablar, deseamos con la pregada que tú te conozcas que no me preguen, ¿no? Me esperan, ¿no? En el piano. Preguemos por el mismo vino, el que perseverón tiene la preguera. Prenda siempre mayor y con sacerdotisa de cuesta carita espiritual que no me alto. Que la primera pensante fraterna sobre él, Ochi, en particular, fue el que la realización estaba con él.